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aquí en el Club Retro, en la Máquina del Tiempo. Comenzamos una nueva media hora en este miércoles que tiene muy buenas canciones de la década del 90. Ahora junto a la enorme Dion Fares y una canción que bailó todo el mundo. El tema se llama I Know, lo sé. Suena en el Club, en la Máquina del Tiempo, en este miércoles de los 90, Dion Fares.

Estamos escuchando a los Blues Travelers. Estabas escuchando esta canción llamada Run Around, otro de los grandes éxitos, ¿no?, de este grupo. Hay días que la única obligación es no tener obligaciones, ¿no? Días que te pones una remera, unos shorts, salís a la calle sin un destino fijo, salís a dar vueltas por allí, deambulás por la vida. Esos son los que nos hablan los Blues Travelers. Esa sensación de libertad, de no tener que atarte a nada, de que el único plan es dejarte llevar por el ritmo, y dar vueltas por allí con una armónica inconfundible. Esta canción funk rock, sí, te pone una sonrisa. Es la banda perfecta para este miércoles de los 90. Aquí estamos en la radio desde los 90. El sonido que te invita a dar vueltas y vueltas y vueltas para ser feliz en donde estés. In the summertime llega Shaggy. Esto es en el verano. ¿Te quedas? En la máquina del tiempo, en el club. Subí.

Era la música con Divididos aquí. Y este Dame un Limón, sí, por allá por los 90. Tremenda canción, Divididos en el club.

Y Ataque 77 dice presente aquí en el Club Retro con Acelo por mí. Volvemos a la década del 90 con estas canciones inolvidables. Esto es Nicky French, ¿no? Haciendo el tema de Bonnie Tyler, muy clásico en la década del 80, pero en los 90 Nicky French le puso un beat extra, Eclipse Total del Corazón.

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0: Era Fame, era Irene Cara, aquí en el Club Retro. Lindo miércoles arriba.
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Y esta canción también tiene historia. Se inspiró en una historia real de una pareja de ancianos que desapareció. Fue encontrada semanas después. La letra imagina ese viaje como una huida romántica y fue un éxito multiplatino de los Fastball. Estabas escuchando El Camino, The Way, muy buena canción. Llega Bon Jovi y una declaración para una segunda oportunidad. Es mi vida. La letra es un himno de empoderamiento, de autoafirmación. Quédate en el club.

una bellísima canción de la agrupación Árbol. Una historia real, ¿no? De esos fantasmitas que están en la vida. Y alguna vez me lo contó Pablo en una nota que hicimos, un tema fuertísimo, realmente. El fantasma de la mano de Árbol aquí en el Club Retro. Nuestra fiesta continúa, nuestra celebración sigue.

Single es Garbage, año 1996. Una canción que habla, es una crítica a la superficialidad, a la autocomplacencia. Tiene la base de Train in Vain de The Clash y está aquí con la voz de Shirley Mason.

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Era I Saw the Sign, he visto la señal. Acá estábamos escuchando la música de la mano de Ace of Base. Estás en el Club Retro, estás en la máquina del tiempo. Ace of Base dando cátedra en la década del 90, ¿sí? Ahora seguimos. Ahora y siempre, Now and Forever. ¡Qué temazo! Por favor, no me das respiro. Una canción mejor que la otra. Disfrutamos de la década del 90 juntos.

Era Now and Forever, ahora y siempre. Estabas escuchando a Richard Marx. Estamos acá en La Máquina del Tiempo. Llega Prince con una de las mejores canciones de los 90, The Most Beautiful Girl in the World.

Era The Most Beautiful Girl in the World, la mujer más hermosa del mundo. Estabas escuchando al enorme, al recordadísimo Prince. Qué buena canción. Acá estamos en la máquina del tiempo buscando un símbolo de paz. Por lo menos esto es lo que nos trae el señor Carlos Alberto García Moreno, Charlie García. Buscando un símbolo de paz. Lo escuchamos y lo disfrutamos.

Charlie García decía, buscando un símbolo de paz. Aquí estamos en el Club Retro, en la máquina del tiempo. Seguimos con vos, acompañándote miércoles repleto de hits.

Era Man Ray, era Hilda Lizarazu, Título Sabio, era Sola en los bares, te propongo volver a la década del 90. Uy, Can You Feel the Love Tonight? ¿Te acordás de la película El Rey León? Se escucha a Elton John. ¿Podés sentir el amor esta noche? Escúchala.

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1: Seguimos en esta fiesta de canciones aquí, en Radio Power 100.3 hasta las 19 horas. Seguimos juntos. Esto es el Club Retro. No te muevas.
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Qué temazo de Rod Stewart, Bryan Adams y Sting, ¿no? Todos para el amor, canción que formó parte de la película Los Tres Mosqueteros, All for Love, All for One, temazo.

Otro tema inolvidable de Pivo Bryson y Regina Bell era Whole New World, tema de Aladino, dos canciones de películas una tras de la otra. ¿Te quedás con nosotros? Esto no se detiene, estamos viviendo los 90 en todo su esplendor. Claro, si faltaba ni más ni menos que Mundo Ordinario, Mundo Común, de la mano de Duran Duran. También otro clásico de la década del 90. Aquí se escucha, aquí se vive. Estás en el Club Retro, estás en la máquina del tiempo. Las mejores canciones, siempre.

Ahí estabas escuchando esta canción de Duran Duran, era Come On Down. Seguimos juntos, no te muevas. Un tema que desde que lo cantó Dua Lipa empezó a subir cuando estuvo en Argentina, lo cantó en River, ¿no? Y empezó a subir y hoy es un éxito más fuerte que cuando se lanzó. Esto es Tu Misterioso Alguien, Miranda.

Ratones paranoicos, acá presentes en la radio. Estabas escuchando Carol, se quedan con nosotros. Volvemos a la década del 90. El señor Billy Joel y otro inolvidable tema que supo llegar a los primeros lugares en varios países. Esto es el Río de los Sueños, de River of Dreams, que le dio nombre a el disco de Billy Joel. Aquí se escucha y se disfruta en La Máquina del Tiempo.

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Era Snap para comenzar una nueva media hora en esta edición de día miércoles. Estabas escuchando El ritmo es un bailarín, Rhythm is a dancer. Qué buena canción, cuánta fuerza, ¿no? La verdad que nos hizo mover de una manera increíble Snap allá por los 90. Sí, con primera parte de los 90, ¿no? Rhythm is a dancer. Seguimos con I've Gonna Be 500 Miles. Ellos son The Proclaimers en el club.

Estamos escuchando a Tony Tone haciendo este If I Had No Loot. ¡Qué buenas canciones! Década del 90, hemos disfrutado de tantas canciones, de tanta música, de tantos estilos, ¿no? Unas fusiones que hoy las ves como fusiones, en su momento no tanto. Señoras y señores, Smells Like Teen Spirit llega.

rompas más mi pobre corazón. Qué temazo, por favor. Me acuerdo en año 99 lo bailábamos en México con una banda que se llamaba Caballo Dorado, la versión en español, todos en fila, inolvidable. Bueno, en este caso la versión original de Billy Ray Cyrus, Achy Breaky Heart, para poner punto final a nuestro día de noventas. Un lindo miércoles tuvimos, ¿eh? La pasamos espectacular, por lo menos acá desde la radio. Esperemos que vos también lo hayas disfrutado. Nos despedimos con un bonus track, la banda liderada por el señor Axl Rose, Guns N' Roses, haciendo uno de sus grandes clásicos. Y bajamos un poquito, viste que es un tema que arranca muy tranqui y después explota. November Rain, para poner punto final a esta edición de El Club Retro. Buena vida y hasta mañana si Dios quiere. Chau, chau.

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0: En una época, cuando sonaban este tipo de canciones así en vivo, se levantaban los encendedores, ya que, bueno, estaba muy extendido el tema de fumar. Todo el tiempo andaba la gente con un encendedor y se veían miles de lucecitas. Eso, con el paso del tiempo, se transformó en las pantallas de los celulares que se utilizan ahora para causar el mismo efecto. Me imagino eso, con este tema de fondo de Paul McCartney, que nos ayuda a empezar el clásico del día de hoy. ¿Cómo les va? ¡Bienvenidos! Qué bueno saber que están del otro lado. Jaime Alfredo Núñez es mi colega, quien hace la voz artística de este programa. Está Pablo Espoto operando los controles. Tenemos una dupla femenina de oro para sacar los datos, toda la info de la web, Karina Fiori y Virginia Pacetti. El señor Marcelo Ferraro es el musicalizador y Javier Retorto se encarga de la producción general. Estamos en Glastonbury, el gran festival, mítico festival británico. Paul McCartney hace una serie de temas y entre ellos está esto. Esto pasaba en 2004, no se escuchó, pero al principio, antes de que empiece el pianito, que él mismo toca, ¿no? Y la canción dice: seguramente el tema que viene tiene una parte que todos van a querer cantar juntos, así que no sean tímidos, canten. Y es el na na na na, que es infinito, porque da para cantarlo, no sé, 8 horas seguidas. Es emocionante. Paul McCartney, el comienzo del clásico, con esto en vivo en Glastonbury, sonaba Hey Jude.
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Roadrunner se llama el tema que estamos escuchando, que es de Lainey Wilson. Roadrunner, que es Correcaminos. Y tiene, bueno, varias excepciones. Por un lado, la principal es el nombre de un ave corredora. Corredora porque prefiere correr antes que volar y corre muy rápido, más de 30 kilómetros por hora. Y es el animalito que inspiró el dibujito que todos veíamos y que nos dividía en dos equipos: los que bancaban al Correcaminos y los que bancaban al Coyote, que siempre la pifeaba. Yo no sé por qué, pero yo siempre estaba del lado del Coyote, viejo. Es así. Bueno, la cuestión es que el término Roadrunner también se aplica a muchas otras

0: recorrer caminos. Quizás a todo eso le canta Lainey Wilson, esta artista, una de las voces más destacadas del country contemporáneo. Del año 2022 sonaba Roadrunner.
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Hay bandas que son legendarias, ¿no? ¿Qué sé yo? Se me ocurre pensar rápidamente y de manera obvia en los Rolling Stones, ¿no? Décadas de trayectoria, decenas de discos. Cuando vas a un recital, ves al abuelo, con el hijo, con el nieto, por una banda que se ha transformado a lo largo del tiempo y ha sabido siempre sonar con identidad, pero acorde a la época, ¿no? Como tocando de costadito los estilos que se ponen de moda, pero sin casarse con ninguno. Y después hay otros grupos, más tipo Flash, que aparecen y desaparecen. Muchas veces dejan un solo tema, son los famosos One Hit Wonder. Y después hay otras bandas de culto. Como por ejemplo esta que estamos escuchando, formada en la década de los 80, cuando los integrantes, es un cuarteto, tenían 20 años, 20 y pico. Ian Brown es el cantante, el compositor de los temas, un tipo que al principio estaba muy copado con la lucha libre, con las artes marciales, pero que terminó con el movimiento punk decantando por el lado de la música y logró formar una banda que grabó solamente dos discos, uno en el 89 y otro en el 92, 93, por ahí. No hay más música de ellos. Hay singles, compilaciones, discos en vivo, pero no hay más nada. No es una historia enorme, gigante, no, es pequeña, pero

0: muy, muy significativa para la música inglesa. Estamos escuchando The Stone Roses. Esto que estaba pasando por el clásico era Fool's Gold.
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Así suena la presentación en sociedad de Foster the People, esta banda que aparecía ante el público con Torches, un disco del año 2011. Una melodía linda, tema casi te diría que bailable, y que uno instintivamente empieza a seguir y hasta intenta tararear. Pero aquel que entiende un cachito de inglés y le preste un poco de atención a la letra, va a ver que hay un estribillo que repite: todos los otros chicos con zapatillas caras, mejor que corran más rápido que mi arma. Es un tema que causó mucha polémica. De hecho, la banda lo había retirado del set list, lo había dejado de interpretar, las radios habían dejado de pasarlo. ¿Por qué? Porque enfoca en un tema muy polémico, que es el de las masacres escolares. Pero en lugar de cantar como una oda a las víctimas o desde el lado de las víctimas, lo hace desde el punto de vista del victimario. Intenta meterse en la mente del asesino. Y tiempo después hablaba Mark Foster, que es el líder de esta banda, y decía que en vez de escribir sobre las víctimas de una tragedia, intentó hacer la gran Truman Capote en A Sangre Fría, meterse en la cabeza del victimario. Y habla también de lo que es la hipocresía de los medios de comunicación, que no tienen problemas en pasar, por ejemplo, videos caseros sobre gente golpeándose, o el momento de la muerte de tal, el momento exacto en el cual se muere tal o cual persona, pero con una letra de una canción que dice un mensaje que parece ser polémico, antes de intentar entenderlo, directamente lo prohíben. En sí, después empezó a sonar otra vez en los escenarios. Es un tema que los fanáticos de la banda quieren mucho, porque además interpretan el sentido real, que es alertar sobre una juventud que está cada vez más aislada, más sola, que siente cada vez más dolor y que ve

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0: Este es el famoso disco de Daft Punk del año 2013, Random Access Memories. ¿Por qué digo famoso? Porque el álbum ganó, por ejemplo, el Grammy a Álbum del Año y tiene los temas más conocidos de este dúo francés, siempre por el lado del house. Pero quizás para los que no conozcan esta canción, Si Yo No Te Avivo, que es música hecha por artistas de música electrónica, medio que a lo mejor se te pasa sin que te des cuenta, ¿no? Acá canta Todd Edwards, que es un famoso productor, es DJ también y ha sido un colaborador asiduo de esta dupla parisina, Daft Punk, y se mete en este tema con las voces. Suena Daft Punk, Fragments of Time.
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0: Ahora que tanto se habla de Cabo Verde, o que tanto se ha hablado, mejor dicho, en ocasión de que la selección argentina enfrentó a la selección de ese país que queda en un archipiélago al oeste del continente africano, te digo que esta gente, estos hermanos Tavares, son de ascendiente caboverdiano, cuando todavía ese distrito no figuraba entre las cosas que uno tenía en cuenta. Es un tema escrito por los Bee Gees para la película Saturday Night Fever. La película queda medio como desfasada en el tiempo. Si la mirás, me parece que va a ser un embole. Pero hay un dato que es muy importante, y es que es una de las bandas sonoras más vendidas de la historia. Una película del año 1977, la banda sonora idem, obviamente. Pasaba Tavares, More Than a Woman.
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0: La elegancia del soul británico, una letra que habla de las cosas reales, de la autenticidad. Es un ícono de la música de los años 90, la voz de Lisa Stansfield. Pasaba The Real Thing.
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0: Susan Sontag había nacido en Estados Unidos en 1933, escritora, novelista, filósofa, ensayista. Ejerció la docencia, dirigió películas de cine, fue guionista incluso, y ocupó gran parte de su carrera en realizar también obras teatrales. Hay un libro que escribió en la década de los 60 que se llama Notas sobre lo camp. Camp, así como campo sin la O. Y ella define, le da un nombre a un estilo de estética que celebra lo no natural, lo artificial, la exageración, hasta incluso llegando al punto del humor, ¿no? De la parodia, de utilizar el ridículo como recurso. Se basa en la banalidad, en esa ostentación extrema, mezcla entre alta cultura y cultura popular. Bueno, esta banda que estamos escuchando son dignos representantes de ese tipo, vamos a decir, de movimiento o de tendencia, ¿no? Ya desde el vestuario, en los videoclips. Es un trío que tiene origen en Suecia, que se llama The Army of Lovers, y aquí estaban pasando con Crucified.
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0: Cuando los Maroon 5 empezaron a pensar en la idea de un videoclip para promocionar este tema, es un tema que se editó allá en 2014 en una placa que es la quinta, se llama 5, ¿no? Tuvieron una muy buena idea, que era caer en un evento de sorpresa, un evento social, privado, de sorpresa, y filmar las reacciones auténticas, ¿no?, de los participantes. Obviamente que estas irrupciones estaban previamente acordadas con algunos cómplices, pero, por ejemplo, eran bodas donde los novios reaccionaban de manera genuina, ¿no?, sorprendidos de ver a Adam Levine y esta gente tocando este tema que estamos escuchando. Y esas imágenes formaron parte de lo que se volcó después en el videoclip. Llegó al puesto número 2 en Estados Unidos, éxito masivo en las radios. Suena Maroon 5, Sugar.
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0: Lo primero que llama la atención de este tema es el nombre, razamataz. ¿Qué es razamataz? Bueno, eso es una palabra inventada en realidad y que en la jerga urbana se usa para referirse a lo que busca llamar la atención de manera exagerada, ¿no? Mi mamá usa una palabra muy, muy simpática para referirse a ese tipo de cosas y es farolero, ¿no? Que es una versión rioplatense de lo que significa más o menos razamataz, que tiene origen en una palabra en inglés, pero también ese final con doble Z hace referencia al jazz, porque en lo musical también definió el nombre de un estilo de tocar ese género. Estamos escuchando Quincy Jones y su famosa obra, Razamataz.
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0: La voz de Peter Cetera, este disco del 82, que es de Chicago, es una placa que está en el mejor momento de la banda, el mejor momento creativo. Llega al puesto número 8 de la Billboard, así que significa un top 10. Y habla de Amame Mañana, Love Me Tomorrow, que parece que te estuvieran dando turno, pero en realidad no. Habla de la continuidad, es decir, que no se termine, que mañana continúe. Estamos escuchando Chicago, como te dije, Love Me Tomorrow.
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0: ¿Te gusta Bruce Springsteen? Bueno, mira, tengo una recomendación para hacerte. La vez pasada, dando vuelta por Netflix, ¿viste cuando te agarra que no sabes qué ver y estás que pasás y no te decidís por nada? Bueno, muchas veces lo que hago es correrme del formato película, ¿no? No mirar una película, no mirar una serie, no ver ficción, vamos a decir, sino ver otra cosa, por ahí algo real. La vez pasada me crucé con un humorista español, Franco Escaramilla, que la verdad me hizo reír mucho y me dio otra perspectiva, es decir, a veces podés buscar otra cosa, ¿no? Documentales y también música. Hay colgadito ahí en Netflix para que mires un largo recital, es un unipersonal en realidad del jefe, son 2 horas y media, donde va haciendo temas él y su guitarra, él solamente con su guitarra, o él y el piano, y de vez en cuando presenta algún invitado, aparece Patti Shalfa, que es su mujer, es un matrimonio que tiene más de 30 años y colaboran también musicalmente. Y cada vez que va a hacer un tema, bueno, cuenta una historia que tiene que ver con de dónde viene esa canción, cómo se inspiró o si tiene que ver con su vida personal, que es un poco lo que terminamos charlando nosotros acá entre vos y yo. Se llama Springsteen on Broadway y la verdad que te lo recomiendo, está muy bueno. Acá escuchábamos al jefe musicalmente con esto que es Brilliant Disguise.
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0: Me imagino que te acordás de la película Gemelos con Arnold Schwarzenegger y Danny DeVito, película de 1988, que bueno, tiene una trama centrada en un experimento genético donde sale mal y en lugar de que salga un solo bebé, que supuestamente estaban buscando un embrión para sacar un bebé perfecto, se divide y salen dos gemelos y son ellos dos que no tienen nada que ver uno con el otro. Es una película dirigida por Ivan Reitman, es un director que había hecho ya, por ejemplo, Los Cazafantasmas, que trabajaría después con Schwarzenegger en Un Detective en el Kinder, en una línea más o menos parecida, también humorística, siempre muy cerca de la comedia romántica, la comedia humorística. Bueno, esto es parte de la banda de sonido, fue el tema principal, y es una colaboración entre Philip Bailey y Little Richard. El tema se llama Twins.
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0: leyendas del rock sureño de Estados Unidos, los Van Sant, dos hermanos, como saben ustedes, Johnny y Donny. Esto salía en 2005, sonaba Taking Up Space.
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0: Este es quizás el Michael Jackson del primer tiempo como solista y ya como adulto, además. No es el Michael Jackson que conocimos después, la mega estrella, el rey del pop. Acá se despegaba de los Jackson 5, de The Jacksons, como se llamaba en la última época, y comenzaba a elaborar su propia carrera, su propio camino artístico. De hecho, dicen que este tema fue el primero que él compuso de manera íntegra con la producción de Quincy Jones, que, bueno, después de esta placa, este es el disco de 1979, Off the Wall, saldría, bueno, ya Thriller, y ahí rompería con todos los récords y se transformaría en absolutamente otra cosa. Pero bueno, esto fue su primer éxito, el primer tema en llegar al puesto número uno del Hot 100 de la Billboard. Sonaba Michael Jackson, Don't Stop Till You Get Enough.
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0: ser un mejor hombre, dice Robbie Williams. Habla de mejorar personalmente. Es una canción muy introspectiva. Better Man incluso le da nombre a la biopic que hizo, que como sabemos, en un giro así, buscando separarse de hacer siempre lo mismo o de seguir la línea de trabajos anteriores, en lugar de protagonizarla él o un actor que se parezca y hacerlo ficcionado, puso un mono, ¿no? El personaje principal es un mono, que en realidad es él contando su propia vida. Allí pasaba Robbie Williams, Better Man.
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Hace rato que TikTok viene resucitando éxitos del pasado. Y hace ya un buen tiempo, Natasha Bedingfield, cantante y compositora inglesa, que logró reconocimiento internacional al principio de los 2000 con este tema, bueno, estuvo entre las citadas. La canción de 2004 volvió a romper récords después de formar parte de la banda de sonido de la película Con Todos Menos Contigo, el film que tiene a Sydney Sweeney y Glenn Powell en los protagónicos, estuvo en los cines en su momento. Unwritten no solamente aparece de manera casual, sino que cumple un rol crucial.

central dentro de la trama. La canción la interpretan varias veces a lo largo de la película y es lo único que le trae paz al personaje principal cuando se pone nervioso. Resulta que eso terminó en un challenge de TikTok y bueno, terminó también dando

0: que empezó la ola de videos cortos replicando escenas de la película, la canción fue usada en más de 430.000 publicaciones en la plataforma. Así que mirá de lo que te estoy hablando. ¿De qué habla la letra? Bueno, es optimista, tiene un ritmo pegajoso. Written se usó como banda de sonido de un montón de otras películas. Habla de dejar atrás el miedo, de liberarse del pasado, que decirlo es fácil y hacerlo es otra cosa totalmente diferente. Para entrar, dice, en un futuro desconocido, pero lleno de posibilidades. Pasaba Natasha Bedingfield con Unwritten.
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Me cuesta explicarme por qué este artista, que es Shawn Mendes, como sabemos es un artista canadiense que tiene ascendiente portugués, que lo conocimos en 2013 cuando era un pibito, casi un adolescente te diría, no tiene más prensa sobre su música que sobre su vida personal, ¿no? Si vos buscás y googleás Shawn Mendes y ponés, por ejemplo, en Google Noticias, vas a ver que una de las primeras cosas con las que te encontrás es que disfrutó de las playas con una chica, romance confirmado, ¿no? ¿A quién le importa? Bueno, yo creo que a Shawn Mendes, primeramente, a la chica también, ¿no? Y no a muchas personas más, ¿no? ¿Qué tenemos que andar sabiendo tanto de con quién sale? Bueno, pero en fin. Debo ser medio marciano porque mucha gente lee y le presta atención a este tipo de cosas, más allá de que hay otras, ¿no? Por ejemplo, una marca de guitarras que sacó un modelo firmado por el artista y adaptado especialmente a él, algo que ocurre en muchas otras ocasiones. Pero poco se habla del talento musical puro, es decir, como compositor, como intérprete, de